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2: 20 horas, 33 minutos.
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0: Muchas gracias.
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3: 20 horas, 58 minutos.
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0: Juan Lasarte.
1: ¡Arriba los Bunkers!
2: Gracias, amor. Muchas gracias.
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6: 9:25 p.m.
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2: 9:58 p.m.
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3: 10 de la noche, 26 minutos.
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2: 10 de la noche, 56 minutos.
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2: 11 de la noche, 28 minutos.
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0: 0:05.
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2: 0:30.
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2: 1:00 a.m. Un minuto.
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2: 1:00 a.m, 31 minutos.
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2: 2:00 a.m. Un minuto.
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2: 2:00 a.m, 35 minutos.
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3: 3:00 a.m.
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2: 3:33 a.m.
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2: 4:00 a.m. 2 minutos.
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3: 4 de la mañana, 27 minutos.
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2: Las 5.
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2: Las 5:30.
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2: Las 5:57.
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2: 6 de la mañana, 28 minutos.
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2: 6:55 a.m.
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2: 7 de la mañana, 27 minutos.
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2: Comenzamos un nuevo día en el 102.7 y abrimos los ojos para ver la primera mirada del acontecer informativo del país. Noticias, despachos y

Inconvenientes con el agua potable, ¿no es cierto?, que se registra en distintos puntos de la región de Coquimbo, yo diría en casi prácticamente todas. También estaremos revisando las visitas que tendremos justamente en el día de hoy. Revisaremos los panoramas que corresponden, ¿no es verdad?, a la visita, por ejemplo, de lo que va a revisar en el día de hoy a través de las distintas actividades que están programadas por el COGRID. La visita del biministro Louis Legrange, visita que se está realizando también a las distintas comunas afectadas por este intenso temporal, la Seremía de Salud, que está reforzando la vigilancia de la calidad del agua ante el corte de suministro que afecta a nuestra región de Coquimbo. Por otra parte, la visita que desarrolla en el día de hoy la ministra de Desarrollo Social y Familia, María Jesús Wolf, a la región de Coquimbo, que va a comenzar faltando 10 minutos para las 11 de la mañana. La visita que realizará la ministra al Centro de Resguardo Temporal Escuela Islón en La Serena, en calle Gabriela Mistral sin número, en el sector Islón, comuna de La Serena, que ayer fue afectada gran parte. Después, al mediodía, inicio de aplicación de la ficha básica de emergencia FIBE en vivienda. Esto será en calle D 205, sitio 8, sector Islón de La Serena. A las 15:30 horas, la ministra hará una visita a residencia de niños y adolescentes del Servicio de Protección Especializada en Ovalle, ubicada en Cade Tocopilla 759, en la población Aristí en Ovalle. Y luego, a las 4 de la tarde, una visita que hará la ministra al refugio municipal para personas en situación de calle. Esto es en calle La Feria sin número, ex Bombonera, en la comuna de Ovalle. Y posteriormente, a las 7 de la tarde, va a participar en el CODGI regional en Juan Cisternas 2200 en La Serena. Estas son actividades que va a cumplir en el día de hoy la ministra de Desarrollo Social y Familia, María Jesús Wolf, en la región de Coquimbo, que comienza, reitero, con el Centro a Resguardo Temporal en la Escuela Islón en La Serena, que lamentablemente ayer fue afectada de manera pero increíble. Entre tanto, en el puerto de Coquimbo, el alcalde Ali Manochere anunció una importante inversión que se va a desarrollar en beneficio de todas las personas afectadas en la comuna porteña. Conoceremos también la actualización de lo que acontece en la provincia de Limarí. La emergencia, por ejemplo, que se registra en Illapel. También estaremos comentando los últimos registros de agua caída por parte de SEASA y también conoceremos todo el panorama de lo que hasta este minuto ocurre con las personas en distintos sectores de la región de Coquimbo. Sobre todo los sectores más afectados, estaremos revisando también notas importantes que tenemos y los contactos con las personas que nos acompañan en esta primera mirada. Amigas y amigos, solamente faltan 26 minutos para las 8 de la mañana y estamos conectados a nuestra primera mirada en Monte Carlo. 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
2: Solamente faltan 22 minutos para que sean las 8 de la mañana en Primera Mirada. Uno de los inconvenientes que estamos pasando en este minuto es lo que tiene que ver con el agua potable. Recordemos que en el día de ayer, a través de la comunicación con Radio Guayacán y Montecarlo, el gerente de Aguas del Valle, Andrés Nasser, justamente respondió a los reclamos de vecinos de La Serena y Coquimbo por la falta de agua en los estanques de emergencia que se han instalado producto del sistema frontal. Explicó que la empresa enfrenta una situación logística compleja debido a que los sistemas de producción de agua potable solo está abasteciendo aproximadamente al 30% de la población. De esta manera, de acuerdo a lo señalado por él, la situación se pone bastante compleja en ese sentido, razón por la cual se están tomando todas las medidas y providencias del caso para poder enfrentar esta situación que realmente tiene a la población prácticamente ceñida en la desesperación. Actualmente Aguas del Valle dispone de 24 camiones aljibes operando en La Serena y Coquimbo. Sin embargo, el gerente anunció que durante las próximas horas ese número aumentará. A ello se van a sumar 8 camiones que aporta la Municipalidad de Coquimbo, 5 también que va a aportar el Ejército. Sin embargo, anunció que durante las próximas horas ese número aumentará debido, reitero, a la desesperación de las personas por tener agua potable. Llegan a los estanques y la mayor parte de ellos, bueno, prácticamente por la necesidad de la familia, de las personas, de contar con agua, sobre todo para la bebida, los tiene desesperados. A raíz de ello, ante la contingencia sanitaria derivada de la interrupción del suministro de agua potable en las comunas de La Serena, Coquimbo o Valle, la Autoridad Sanitaria Regional mantiene un despliegue permanente en terreno para verificar la calidad del agua que está disponible para la comunidad. Los equipos de la Gremía de Salud se encuentran realizando monitoreos en distintos puntos de abastecimiento con el propósito de determinar si el agua es apta para el consumo humano y también resguardar la vida de la población. La Seremi de Salud de la región de Coquimbo, Karen Irribarra, señaló que como Seremi de Salud nos encontramos desplegados en las comunas afectadas realizando vigilancia de la calidad del agua y verificando las condiciones sanitarias de los distintos puntos de abastecimiento. A ver, acá dice, bueno, la autoridad sanitaria a la fecha ya se han efectuado 86 controles con el objetivo de entregar seguridad y orientación oportuna a la comunidad. Por otra parte, reiteró que para el consumo humano se debe utilizar únicamente agua segura, ya sea proveniente de la red pública, cuando ésta se encuentre habilitada, agua embotellada o agua distribuida mediante los camiones aljibes y los estanques estacionarios. En caso de existir dudas respecto de la calidad del agua, se recomienda hervirla durante un minuto o desinfectarla agregando 10 gotas de cloro sin aroma por cada litro de agua, dejándola reposar durante unos 30 minutos antes de consumirla. Asimismo, se llamó a reforzar las medidas de autocuidado, manteniendo el agua almacenada en recipientes limpios, recipientes tapados y protegidos del sol, evitando además introducir objetos en estanques o depósitos comunitarios. La correcta manipulación y almacenamiento del agua resulta fundamental para prevenir enfermedades gastrointestinales y otras infecciones, especialmente en pequeños, en personas mayores y personas con enfermedades crónicas. Hay recomendaciones que son muy importantes, sobre todo para la protección de la comunidad. Para beber, preparar alimentos, higiene de manos, que es muy importante, el aseo personal y lavado de utensilios. Utilice únicamente agua potable segura para beber, para preparar alimentos, para la higiene de manos y el aseo personal, y también el lavado de utensilios. Hay que mantener el agua almacenada en recipientes limpios y debidamente tapados. Si dispone de agua no apta para el consumo humano, destínela únicamente a fines sanitarios y rotule los recipientes con la frase agua no potable, solo WC. Y lo otro que es importante, evite que los niños y personas con dificultades de comprensión accedan a esta agua sin la supervisión. Es importante entonces estas recomendaciones que entrega la Seremía de Salud ante la contingencia sanitaria que derivada justamente de la interrupción del suministro de agua potable en las comunas de La Serena, Coquimbo y también en la ciudad de Ovalle. Iremos revisando otras importantes informaciones y también lo que se está realizando en el día de hoy y lo que se va a realizar precisamente con respecto a lo que ha acontecido con este temporal tan intenso que ha afectado los últimos días a la región de Coquimbo. 15 minutos faltan para las 8 de la mañana.

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1: Ahora faltan 12 minutos para que sea las 8 de la mañana en Primera Mirada. La verdad es que la intensidad del temporal que nos ha afectado a la región de Coquimbo, para que podamos concretar esta información de lo caído en materia de agua y nieve. Imagínense que en lo que respecta a las lluvias, por ejemplo, en el sector de Gabriela Mistral, en La Serena, aquí en la ruta 41, 215,1 milímetros. En La Serena, 212,8 milímetros. En el sector de Pan de Azúcar, 220,3 milímetros. En Coquimbo, 182,6 milímetros. En Vicuña, 164,5. En Tongoy, 160,9 milímetros. En lo que respecta al sector de Cerro Grande, en La Serena, 141 milímetros. Y obviamente en Juntas del Toro, por ejemplo, 134 milímetros. Ahora, en materia de nieve, el estero derecho, 195 centímetros de nieve, el tapado 148 centímetros y en los llanos de las liebres que le llaman 107 centímetros. En lo que respecta a la provincia de Limarí, el agua caída es realmente espectacular. En el sector de Valle Hermoso, esto es en Monte Patria, 353,4 milímetros. En Tulagüén, 327,7. En Punitaqui, 310,9 milímetros. En la ciudad de Ovalle, 230,8 milímetros. En el sector de Ovalle, pero en Talgüén, en la localidad, 218,3. En el Parque Fray Jorge, en el Bosque, 181,9. Y la Polvareda, 138,6 milímetros. En lo que respecta a la provincia del Choapa, en Los Vilos, 362,6 milímetros. En Salamanca, en Coirón, 339,4. En Illapel, en Huintil, 259,3 milímetros. En materia de nieve, por ejemplo, en la provincia del Choapa, en Casa del Canto, en Salamanca, 258 centímetros de nieve. Bueno, las distintas municipalidades y los equipos de emergencia están trabajando arduamente en los distintos lugares. Por ejemplo, en el sector de Totoralillo, es importante recordar que la municipalidad de Coquimbo llevó ayuda a familias aisladas en Totoralillo Alto por corte de camino tras las lluvias, como parte justamente del despliegue que mantiene la municipalidad de Coquimbo en los distintos territorios afectados por el sistema frontal. Los equipos de la Delegación Municipal de Guanaqueros llegaron hasta el sector de Totoralillo Alto para entregar ayuda a familias que permanecen aisladas debido al corte de camino provocado por la activación de quebradas y también por el desplazamiento del agua. Bueno, la entrega que entregó el municipio contempló agua, contempló víveres, pañales, insumos básicos para apoyar a vecinas y vecinos que, producto de la emergencia, no han podido trasladarse a la compra de supermercados y otros centros de abastecimiento para poder sobrevivir durante estos días. La presidenta de la Junta de Vecinos de Totoralillo, de Totoralillo Alto, Manova Pérez, destacó la importancia de este apoyo tan trascendental para las familias del sector de Totoralillo Alto. Esto fue lo que señaló.
2: Bien, bien, porque bueno, la semana pasada nos entregaron los sacos y nos entregaron los nylon que pudieron ayudar a los vecinos que se les volaron los techos y que se les entraba el agua, porque aquí vienen muchas bajadas, entonces muchos vecinos necesitaron sacos para poder parar esa agua que viene bajando del cerro. Entonces, esa ayuda fue fundamental. La primera ayuda que fue la entrega de los nylon fue fundamental. No, es fantástico, porque los vecinos, al estar los caminos rotos, los vecinos no pueden salir. Entonces, hay muchos vecinos que tienen bebé, hay vecinos que están postrados, que tienen sus familiares, entonces no pueden salir. Vecinos que ya están enterrados, que no pueden sacar sus vehículos. Así que esta ayuda viene, pero muy bien, porque es pañales, son necesidades básicas de los vecinos, los pañales, el agua. Entonces, no, de verdad que muy agradecida de la señora Natalia y, bueno, del alcalde, que ha hecho lo que ha podido, porque de verdad que estamos todos en las mismas condiciones acá, o sea, estamos todos igual.
1: Bueno, escuchábamos a Manova Pérez, presidenta de la Junta de Vecinos de Totoralillo Alto, refiriéndose a la ayuda tan importante que han recibido. Esta ayuda se está entregando en los distintos sectores, por supuesto que naturalmente acceden a las ayudas las personas que están pasando momentos, pero realmente desesperados, justamente por la falta no solamente de luz, de comunicación. Las comunicaciones han estado pero malitas. Liliana, vecina del sector de Totoralillo Alto, también quiso entregar su impresión con respecto a esta ayuda que recibieron en el sector de Totoralillo Alto.
3: Sí, la verdad es que es de gran ayuda porque nos permite no salir de las casas. Además, las calles no están bien como para sacar los vehículos. Y además que todo el tiempo de lluvia no hemos podido salir y poder tener las cosas necesarias para abastecernos, el agua, los alimentos, los pañales, y ha sido de gran ayuda para nosotros. Muy bien, la verdad, muy buena la organización, respondieron súper rápido, llegaron súper rápido también, así que ha sido de mucha ayuda para nosotros.
1: Bueno, los vecinos habían, clamado prácticamente ayuda para ese sector. Ya iremos revisando también otros antecedentes de ayuda que se han entregado, las visitas de las autoridades y además con este cambio que le dio el presidente de la República a lo que es realmente una zona de emergencia, de excepción de emergencia, justamente producto del temporal. Ya lo iremos revisando también con respecto a las visitas que están efectuando las autoridades y las que deben cumplir en el día de hoy. 5 minutos faltan para las 8 de la mañana.

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2: 7:59 a.m.
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2: en la Primera Mirada a través de Radio Monte Carlo. Es baja la temperatura a esta hora de la mañana. A las 8:07 de la mañana, felizmente los estudiantes no tienen actividad escolar en el día de hoy, tal cual se anunció por parte del Ministerio de Educación a través de las informaciones que han recabado aquí en la región de Coquimbo. Se está realizando las reuniones pertinentes, reuniones técnicas en distintos puntos de la región de Coquimbo, con el fin de avanzar en soluciones con respecto a las personas que han tenido inconvenientes por el temporal. Son muchas en realidad que ya iremos revisando de acuerdo a la información que estamos recibiendo en este minuto desde SENAPRED. Por otra parte, en lo que se refiere al Ministerio de Obras Públicas y también de Vialidad, en conectividad en la ruta 5 Norte se avanzó en trabajos importantes precisamente desde la capital al norte de nuestra región de Coquimbo, con tránsito expedito en este minuto. A contar de hoy, esperan habilitar los tramos en la región de Atacama. Se está trabajando justamente en el tramo de la región de Coquimbo hacia la región de Atacama, por los inconvenientes que se han producido justamente por ello. En todo caso, reitero, desde Santiago, al norte de la región de Coquimbo, el tránsito está expedito. A propósito de tránsito, debemos indicar que continúa el tránsito suspendido por Juan Cisternas desde el sector Rotonda a Munátegui, La Serena, debido a la acumulación de agua y barro en la vía. Hay que evitar intento de acceso a ese sector. Reitero, continúa tránsito suspendido por Avenida Juan Cisternas desde el sector Rotonda a Munátegui, La Serena. Hay una acumulación de agua y mucho barro ahí, de tal manera que hay que evitar el intento de acceder para no tener inconveniente para las personas que van a llegar a ese lugar. Es una información que llega en este minuto. Continúa también la fiscalización con respecto al agua. Hay algunos sectores, de acuerdo a lo que se señala por parte de Aguas del Valle, hay una extensión del corte de suministro en distintos sectores. Aguas del Valle está trabajando intensamente para restablecer el servicio en tu sector, debido a la complejidad de las obras que estamos realizando. Obviamente, dice el comunicado, debemos extender la interrupción del servicio de agua potable. La reposición será al menos hoy día a las 23:59, de acuerdo a la información que entrega Aguas del Valle. Están revisando y entregando información precisamente en los lugares en donde se está realizando el llenado de los estanques, que lamentablemente están durando, pero muy, muy poco. Se hacen filas enormes ahí con los vecinos de los distintos sectores aquí en la región de Coquimbo, y Aguas del Valle está anunciando en el día de hoy el aumento de camiones aljibe, con también la colaboración del municipio, del regimiento Coquimbo, con el propósito de poder llenar con rapidez los estanques, porque la gente, en ese sentido, con respecto al agua, hay una desesperación increíble. 8:12, estamos conectados a la Primera Mirada en Monte Carlo.

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1: 8:15. La labor que están desarrollando las autoridades en ese sentido, y hay que destacar la importante labor de bomberos junto a carabineros. Resulta que no solamente las personas son las que han afectadas justamente por este intenso temporal que nos sacudió durante más de 3 días. El operativo que ha realizado carabineros contempla el rescate de personas, pero también de mascotas, por ejemplo, con los pies en el barro y el compromiso intacto. Carabineros rescata 9 personas y 17 mascotas aisladas en la Florida. El operativo, que contó con el apoyo de una retroexcavadora, fue liderado por carabineros de la subcomisaría La Florida, con el trabajo especializado del GOPE, quienes enfrentaron el agua, enfrentaron el barro y las bajas temperaturas para poner a salvo familias que permanecen aisladas en el sector de Villa Los Ángeles, en Gabriela Mistral. Lograron precisamente evacuar a estas personas. Este procedimiento se desarrolló en el kilómetro 19 de la ruta 41 que conecta La Serena con Vicuña, donde las complejas condiciones del terreno obligaron a carabineros a avanzar literalmente con los pies en el barro. Incluso fue necesario el apoyo de una retroexcavadora para superar los sectores más afectados y acceder hasta las viviendas donde las familias esperaban ser rescatadas. Gracias al trabajo coordinado entre ambas unidades, 9 adultos fueron puestos a salvo junto a sus mascotas, 6 perros y 11 gatos, quienes también fueron evacuados de manera segura, reafirmando el compromiso de carabineros con la protección de la comunidad. Y lo otro se gestó en el sector de la provincia de Limarí. Carabineros rescató a un perrito que estaba herido en medio de una emergencia en el río Limarí, en medio justamente del intenso despliegue que Carabineros desarrolla por el sistema frontal que afecta a la región. Hubo una escena cargada de emoción que recordó para la institución que todas las vidas importan. Bueno, mientras realizaban una evacuación preventiva en el sector de la ribera del río Limarí, carabineros de la Oficina de Integración Comunitaria de la Tercera Comisaría de Ovalle detectaron la presencia de un perro que permanecía solo al interior de una vivienda amenazada por el avance de las aguas. Bueno, lejos de seguir su camino, los funcionarios de carabineros decidieron quedarse con él. Lo llamaron a este perrito, le hablaron con calma, lo animaron una y otra vez a salir. El perrito permanecía ahí, nunca lo dejaron solo. Fue entonces cuando las inmensas ganas de vivir del animal se unieron al permanente estímulo de los carabineros. Con esfuerzo, con valentía y guiado en todo momento por las voces de quienes no estaban dispuestos a abandonarlo, el perro se lanzó al agua, logró cruzar el río, cuyo caudal seguía siendo bastante peligroso. Al llegar a la orilla, los funcionarios lo recibieron de inmediato, lo sacaron del agua y comprobaron que presentaba una extensa lesión en su espalda. Carabineros lo trasladó hasta el Centro Veterinario Municipal, donde recibió atención médica y la contención necesaria tras el angustiante episodio. Y lo otro, también gracias a la tecnología. Dicen que la tecnología está al servicio de la vida. En medio de una de las emergencias climáticas más complejas que ha enfrentado la región de Coquimbo en los últimos años, bueno, Carabineros continúa sumando capacidades para llegar más a quien lo necesita. Esta vez fue la tecnología la que volvió, en este caso, a marcar la diferencia. Esto ocurrió en la Villa Los Ángeles, en el sector Gabriela Mistral de la comuna de La Serena, donde a través de un dron carabineros de la CIAT pudo localizar y rescatar a una familia que permanecía aislada. Tres personas y su mascota, quienes permanecían esperando ayuda sin posibilidad de salir por sus propios medios. La aparición del dron sobrevolando el lugar significó mucho más que una simple búsqueda aérea. Para la familia fue la confirmación de que alguien los había encontrado. Pero la tranquilidad reemplazó la incertidumbre de esta familia y esperaron con confianza la llegada de carabineros, quienes poco después concretaron este importante rescate y los trasladaron hasta una zona segura. Este procedimiento refleja cómo la tecnología también puede salvar vidas cuando se pone al servicio de las personas. Qué bonita acción es la que están desarrollando los equipos de rescate, todos los equipos de rescate, y fundamentalmente destacábamos la labor tan importante e inmensa que ha cumplido personal de carabineros en distintos sectores y lo sigue haciendo en este minuto, no solamente salvando la vida de las personas, sino también de sus queridas y amadas mascotas. 8 de la mañana con 21 minutos en nuestra primera mirada en Monte Carlo.

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2: 8:26.
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3: Solamente faltan 27 minutos para las 9 de la mañana en Primera Mirada. En el ámbito nacional, luego de que la Cámara de Diputados y Diputadas aprobara la gran mayoría de las normas de la mega reforma y enviara solo un artículo a comisión mixta, el ministro de Hacienda, Jorge Quirós, valoró el resultado logrado, asegurando que el Congreso respaldó los principales pilares del proyecto impulsado por el gobierno del presidente José Antonio Kast y destacó el respaldo de sectores fuera del oficialismo. Las declaraciones del secretario de Estado llegaron al cierre de una jornada marcada por casi 4 horas de debate, en la que fue uno de los principales blancos de la oposición, que acusó al titular de Hacienda y al gobierno de impulsar una reforma que beneficia solo a los más ricos. Bueno, diversos diputados cuestionaron su conducción de la tramitación, acusándolo de falta de diálogo con los parlamentarios y de haber endurecido las negociaciones durante el avance de la iniciativa. Incluso durante la sesión fue apuntado directamente por legisladores opositores, protagonizando algunos de los momentos de mayor tensión en el debate. Bueno, pese a ello, terminó la votación, en donde Quirós destacó que el proyecto logró mantener prácticamente intacto su contenido. La Cámara de Diputados ha ratificado en un 99% todo el proyecto de ley relevo. Bueno, vamos a ver qué es lo que va a acontecer en los siguientes minutos con respecto a la mega reforma del presidente José Antonio Kast. Vamos a volver a la región de Coquimbo. Vamos a situarnos en la provincia del Choapa, en donde el senador Matías Walker llegó precisamente a Illapel para participar en un comité de emergencia junto al delegado presidencial Cristian Rondanelli y también los alcaldes de la provincia de Choapa. Durante la reunión se informó que el objetivo fue coordinar la gestión de apoyo a todas las comunas afectadas en coordinación con ministros y al mando del ejército en la zona de catástrofe. La conectividad en el territorio es muy, pero muy compleja, afectando incluso a municipios y también carabineros. Se ha solicitado fervientemente a la Subsecretaría de Telecomunicaciones exigir a las compañías el despliegue de carros de emergencia en todas las comunas para restablecer las comunicaciones que están bastante críticas en la región de Coquimbo, personas que desean comunicarse con familia.

0: familiares, saber cómo están. La comunicación es absolutamente inestable. Vamos a conocer lo que señaló precisamente el senador Matías Walker, pues, junto al delegado presidencial Cristian Rodanelli.
1: Efectivamente, hemos venido sobre todo a escuchar y a apoyar a este comité de emergencia en que han participado todos los alcaldes de la provincia del Choapa, personalmente representado. Acá estamos con el alcalde de Canela, Waldo Contreras, que nos ha hecho ver los problemas de comunicación, de falta de suministro, los problemas de telecomunicaciones que tenemos en Canela. Estamos con nuestro delegado presidencial de la provincia del Choapa, Cristian Rodanelli, que ha liderado en terreno desde el primer minuto todas las gestiones. Gracias a eso, como dice nuestro delegado, no hemos tenido vidas que lamentar en la provincia del Choapa. Hemos transmitido muchas de las inquietudes, sobre todo de telecomunicaciones, a la subsecretaria de Telecomunicaciones, Romina Garrido, porque los alcaldes, con bomberos, carabineros, las Fuerzas Armadas, tienen que estar comunicadas. Así que un llamado a las empresas de telecomunicaciones a reforzar su equipo. Y reiterar el llamado que hizo nuestro delegado presidencial provincial, Cristian Rodanelli, a no generar falsa alarma pública. Todas las informaciones respecto de la situación de los embalses tienen que provenir de fuentes oficiales. Del delegado, del director de la DOH, que nos ha hecho un reporte completo. Existe un delito tipificado en nuestra legislación, que es el delito de falsa alarma pública. Así que, a no caer en eso, delegado, alcalde, toda nuestra disposición para seguir apoyando.
0: Bueno, ahí estaba lo que señaló justamente el senador Matías Walker en relación con este tema, sobre todo el tema del apoyo que van a recibir ahora los sectores afectados por el temporal y al mismo tiempo la reposición, una exigencia a las empresas de telecomunicaciones que lamentablemente han quedado al debe en este temporal. Sectores que incluso en este minuto usted intenta comunicarse, por ejemplo, con algún sector rural de la región de Coquimbo y simplemente no pasa absolutamente nada. Por esta razón se exigió a la Superintendencia de Telecomunicaciones acelerar el proceso de comunicación a las empresas para que puedan cumplir con su labor y normalizar el tema de las comunicaciones. Solamente faltan 20 minutos para que sean las 9 de la mañana. Estamos conectados a la primera mirada en Monte Carlo.

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1: Ahora faltan 17 minutos para que sean las 9 de la mañana en Primera Mirada. Hace frío. Anoche el cielo estaba descubierto. Había luna, mirábamos las estrellas que hacía varios días que no las veíamos. Sin embargo, en el día de hoy, una vez más, hace mucho frío, está baja la temperatura. Hay que abrigarse, cuidarse. No se olviden, por favor, de vacunarse, lo que tienen que hacerlo para proteger la salud. Bueno, vamos al tema que nos convoca también, las soluciones que se comienzan a plantear en el día de hoy. Con respecto, ya comentamos lo de la carretera entre Santiago y el sector norte de la región de Coquimbo. El tránsito está absolutamente normalizado. Solamente falta el sector desde el norte de la región de Coquimbo a la región de Atacama. En lo que respecta a algunos municipios, una rápida decisión impulsada por el alcalde Ali Manucheri junto al Consejo Municipal de Coquimbo va a permitir la primera inyección de recursos municipales para reforzar la ayuda social y también el despliegue operativo en los territorios más afectados por el sistema frontal. Como una rápida respuesta ante la magnitud de la emergencia que vive la comuna de Coquimbo, producto de las intensas lluvias, la activación de quebradas, el aislamiento de localidades, los daños sufridos por cientos de familias, la Municipalidad de Coquimbo ha destinado más de 1.500 millones adicionales de recursos para enfrentar la catástrofe. Estos son recursos del municipio para fortalecer labores y apoyar la comunidad en los sectores naturalmente más afectados. El alcalde señaló que la emergencia que vive la comuna es una magnitud histórica. El municipio de Coquimbo, junto al Consejo, ha decidido destinar 1.500 millones para responder de manera inmediata a esta emergencia, señaló. Estos recursos permitirán desplegar maquinaria pesada para recuperar caminos, para distribuir agua potable, llevar ayuda a las zonas aisladas, entregar alimentos, materiales de construcción, medicamentos y toda la asistencia necesaria para apoyar a nuestra familia, señaló el alcalde. No vamos a esperar a que llegue la ayuda para comenzar a actuar. Hoy, la urgencia, dijo, de nuestra gente no admite demoras. ¿Qué le parece? Esto fue lo que señaló el alcalde Ali Manucheri con respecto a esta inversión con fondos municipales que van a permitir entonces desplegar rápidamente para apoyar a las familias del puerto. Entre tanto, también los demás municipios de la región de Coquimbo están precisamente elaborando las estrategias pertinentes con el propósito de apoyar a como dé lugar a la familia de todos los sectores con esta zona de exclusión de emergencia de la región de Coquimbo, en donde se ha desplegado una ayuda muy importante para las familias de nuestra querida región estrella. Una región estrella que volverá a ponerse de pie con la ayuda de todos en general, de quienes aportamos a través de las comunicaciones, aportamos a través de la construcción, de la salud, del bienestar de las familias de la región de Coquimbo. Esta es una cadena solidaria muy hermosa, la que comienza a vivirse en el día de hoy. Bueno, ha comenzado, por supuesto, desde ayer mismo, pero hoy, con esta luz día, que va a permitir a realizar nuevas estrategias con el propósito de llevar a cabo un plan de las mejoras en los caminos, respaldar a las familias que han estado sufriendo durante varios días por el temporal. Solamente faltan 12 minutos para las 9 de la mañana.

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2: Solamente faltan 7 minutos para las 9 de la mañana en Primera Mirada. Como comentamos hace un momento, se están desplegando todos los esfuerzos necesarios para llegar con la ayuda y la respuesta a las necesidades de la gente luego de este intenso temporal que nos afectó durante tantos días. En el día de hoy, luego a las 9:30 de la mañana, junto al alcalde de la Florida, Daniel Reyes, va a llegar al estadio La Portada de La Serena con un cargamento de ayuda para la comuna. Es un aporte muy importante que realiza justamente la Municipalidad de La Florida. Viene el alcalde Daniel Reyes al estadio La Portada de La Serena con este cargamento de ayuda para las familias damnificadas de nuestra comuna. Posteriormente, a las 11 de la mañana, desde el aeropuerto se va a dirigir en un helicóptero de la FACH con el propósito de entregar ayuda a personas que en este minuto están aisladas en el sector de El Chacay. De tal forma que se está cumpliendo lo importante de lo que acontece justamente con ello y que se mantiene el despliegue importante de todos los municipios. Recordemos lo que ha acontecido también con relación a la respuesta de todos los municipios de la región de Coquimbo con el propósito de ayudar lo más pronto posible a las personas que tanto lo necesitan. Como lo señala también las distintas autoridades de la región.
3: Gonzalo Peral, no, registro nombre y tal, por favor.
4: Gonzalo Arceu, administrador municipal.
3: Administrador, si nos puede hacer el resumen de la jornada acá en la comuna de La Serena.
4: Bueno, el día de hoy nuestros esfuerzos principales fueron, primero que todo, entregar la ayuda que nos envió el gobierno a diferentes sectores más afectados, la cual distribuimos rápidamente con nuestros equipos municipales. Llegamos a lugares que de verdad la gente requería que llegáramos con este tipo de ayuda, que consistió en alimentación, ropa de abrigo, carbón para bidones de agua, frazadas y otros elementos. Y luego nuestras maquinarias retroexcavadoras, nuestros cargadores frontales empezaron a trabajar en los caminos que están intransitados, que están bloqueados por sedimento, barro, piedras, para despejar algunas rutas que nos permita llegar a las localidades que se encuentran más aisladas, para hacer un levantamiento también con nuestro equipo de profesionales técnicos de los daños y la afectación que produjo en la comuna estructural, a la comuna de La Serena. Estamos hablando aproximadamente de 23 mil millones de pesos que tenemos que ver cómo vamos a solicitar al gobierno después de esta zona de catástrofe y emergencia para poder ejecutar las obras rápidamente también, porque entendemos que son prioritarias.
3: ¿Cómo va a ser el trabajo municipal de cara a los próximos días?
4: Bueno, nosotros no vamos a detener nuestro trabajo, vamos a trabajar también en la recuperación de nuestras playas, que por el momento la hemos dejado postergada, porque aquí lo más importante es ayudar a los vecinos y las vecinas que aún se encuentran anegadas, que se encuentran con graves afectaciones en sus viviendas, que también tenemos que preocuparnos de algunas localidades que no hemos sabido cómo están, que pueda haber alguna situación de alguna persona en riesgo también, su integridad física. Esa es nuestra prioridad. Y además vamos a trabajar paralelamente en continuar entregando ayuda a los vecinos que la requieran. Tenemos una grave complicación hoy día con las empresas que abastecen de agua potable y de electricidad. Tenemos afectado más de 15.000 clientes con cortes de energía eléctrica y cortes de suministro de agua potable a gran parte de la población, y por lo tanto ese también es unos esfuerzos adicionales para poder repartir esta necesidad básica como es el agua. Nos preocupan nuestros electrodependientes también, los locales comerciales que han sido afectados también con los cortes de electricidad, pero principalmente nuestras viviendas.
2: Bueno, ahí estaban entonces las palabras de Gonzalo Arceu, de la comuna de La Serena, el encargado de la seguridad pública aquí en la comuna, refiriéndose precisamente a propósito de la ayuda que llega desde la Florida, el despliegue que desde ayer están realizando las distintas agrupaciones del municipio con el fin de llevar alivio en gran parte porque, como señalaba Gonzalo Arceu, hay personas todavía aisladas, personas que están prácticamente atrapadas en su sector por el tema de los caminos, personas que no tienen agua potable, que no tienen alimentación, que no tienen ropa de abrigo y que han perdido enseres, etcétera, etcétera. Todo eso se está precisamente protagonizando en el día de hoy y buscando las estrategias para llegar a los lugares más afectados por el temporal. Bueno, en el caso nuestro, en Primera Mirada, dejamos nuestro programa en este minuto hasta aquí. Luego tenemos, mientras aguardamos las sesiones que tienen a esta hora los COGRID, SENAPRED, los funcionarios tanto de carabineros, de los sectores municipales, las delegaciones, bomberos, en fin, los equipos de salud. Nosotros vamos a un panorama musical luego y después cuando junto a Álvaro Martínez estaremos también conectados para comenzar a revisar todo lo que se viene para este miércoles 22 de julio. Que tengan un muy buen día, acuídense harto, a pesar de que la temperatura es baja, abríguense y paciencia a las personas que requieren abrigo. Ya llegará en el día de hoy esa ayuda que realmente los va a envolver con cariño y dedicación por parte de todos los habitantes y de todas las empresas y también de las autoridades que desean abrigar a todas las familias de nuestra querida Región Estrella. Será hasta mañana.
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0: 9 de la mañana. Un minuto.
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2: 9 de la mañana, 57 minutos.
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2: Las 10, 28 minutos.
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2: Las 10:57.
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2: 11 horas, 26 minutos.
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2: 11 horas, 57 minutos.
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1: Bueno, ya son exactamente las 12 del día con 5 minutos, 12 con 5 de este día, miércoles 22 de julio. Y tenemos una nueva actualización de informaciones en este día miércoles, noticias regionales, noticias nacionales y todo enfocado precisamente con la emergencia que está viviendo la región de Coquimbo posterior, ¿no?, a las casi 5 días de precipitaciones que tuvimos en toda la zona norte del país. Bueno, y finalmente el Centro de Estudios Avanzados en Zonas Áridas, CEASA, entregó una nueva actualización de precipitaciones registradas hasta las 18 horas de ayer martes 22 de julio, confirmando así un acumulado histórico de lluvia y nieve en distintos puntos de la región de Coquimbo. Entre los registros más altos destaca la estación Caimanes en Los Vilos con 362 milímetros de agua caída, Valle Hermoso en Montepatria con 353 milímetros y Coirón en Salamanca con 339 milímetros. En la provincia de Elqui, Gabriela Mistral fue la localidad que tuvo la mayor cantidad de agua caída, registrando 215 milímetros, mientras que La Serena registró un total acumulado de 212 milímetros. Por su parte, Coquimbo registró 182 milímetros, Pan de Azúcar 201 milímetros, Algarrobal 159 milímetros, en La Serena, el sector de Cerro Grande, 141 milímetros, mientras que La Serena, también hacia el sector norte, registró 130,1 milímetros. En Pan de Azúcar estaba la preocupación, ¿eh?, con el agua caída en Coquimbo, sobre todo con lo que ya sabemos, ¿no?, que ocurrió en el sector Cruz de Caña. Pan de Azúcar, Coquimbo registró 220 milímetros. 220 milímetros hacia el sector de Pan de Azúcar. En cuanto a nieve caída, bueno, en la provincia de Limarí también tuvo una importante cantidad de nieve, al igual que en Elqui, ¿no? Teníamos por acá la información de nieve caída en la Casa del Canto en Salamanca, 258 centímetros de nieve. Bueno, el CEASA continuará monitoreando el comportamiento de las precipitaciones, ¿no?, que ya hacen su retirada, y la acumulación de nieve también en la cordillera, información que resulta clave para evaluar el desarrollo del sistema frontal y sus efectos en la región de Coquimbo. Esta mañana también es SLEP Elqui ha entregado información oficial con respecto a la suspensión de clases ya para los establecimientos educacionales de la región de Coquimbo. Por lo tanto, la información que ha entregado SLEP Elqui es que las clases están suspendidas jueves y viernes también en toda la región. Es decir, los estudiantes retornarán al colegio recién el próximo día lunes. Recordemos que hay afectación en establecimientos educacionales. De acuerdo a SLEP Elqui, son cerca de 70 los establecimientos educacionales de La Serena que tienen problemas, problemas menores y otros con daños graves. Y hay otros establecimientos que no se ha podido hacer una inspección debido a las malas condiciones, ¿no?, que tiene la ruta para llegar a ellos. Pero lo claro es que las clases se suspenden durante toda esta semana para que retornen los estudiantes recién el próximo día lunes. 12 del día con 9 minutos, 12 con 9, usted está escuchando Monte Carlo. 102.7 en La Serena, Coquimbo, también estamos en el Valle de Elqui, en Limarí, también en el Choapa. Comunicación expedita también a través de nuestras plataformas digitales. Infórmese también a través de Instagram, Facebook y también a través de nuestra página oficial www.radiomontecarlo.cl. Luego estaremos actualizando más informaciones. No se separe de nuestra compañía. 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
2: Así es, información clave cada mañana, cada tarde, a través de la 102.7 Monte Carlo. Hoy, al igual que el día de ayer, estamos enfocados, ¿no?, en la emergencia regional que estamos viviendo todos después de del fuerte temporal, ¿no?, que ha afectado la región de Coquimbo durante 4 días. Ahora prepararse para las bajas temperaturas. Nuevamente estamos con Wilson Castro, jefe del departamento de prensa, para ir actualizando información. Hace un instante, ¿no?, revisábamos los montos de agua caída y de nieve también acumulada en el sector cordillera, ¿no? Wilson Castro, buenas tardes.
3: ¿Cómo está, estimado Álvaro? Sí, no, y las temperaturas bajas comenzaron ya hoy día, se van a ir incrementando durante este fin de semana, a contar de, obviamente, desde hoy, viernes, sábado, en donde las temperaturas no serán muy gratas, Álvaro. La verdad es que hay que repetir aquella frase de hace frío, Juan, porque la verdad es que las temperaturas sean bajísimas. Entre las novedades importantes, para quienes aún no saben de la información que proviene desde el Ministerio de Educación, se han suspendido las clases durante esta semana. Recordemos el día lunes, en el día de ayer, hoy, y el Ministerio de Educación ya dio a conocer que durante el día de mañana jueves y el viernes, tampoco habrán clases aquí en la región de Coquimbo.
2: Bueno, y también los distintos municipios de la región han comenzado también campañas solidarias. Es así como la Municipalidad de Coquimbo ha lanzado o está impulsando su campaña solidaria Coquimbo con su gente. Desde hoy, desde las 9:30 de la mañana hasta las 15:30 horas, se estarán recibiendo agua embotellada, alimentos no perecibles, pañales para adultos y niños, toallas femeninas, útiles de higiene personal y alimentos para mascotas. El lugar de acopio es la explanada del edificio consistorial, hoy hasta las 15:30 horas.
3: Correcto.
2: Si usted quiere ayudar, aquí quiere ayudar usted, la verdad es que el temporal no lo golpeó tanto y puede hacerlo, pues hágalo, porque hay gente que la sigue pasando muy mal.
3: Bueno, vamos a dar a conocer también, recordemos que está llegando ayuda desde otros puntos del territorio para nuestra región de Coquimbo. Y bueno, hay visitas que van a realizar las autoridades comunales a distintos puntos. Vamos a enfocarnos en este caso en lo que acontece con el municipio de La Serena. Y es precisamente la alcaldesa Daniela Norambuena quien da a conocer lo que está realizando y lo que pretende durante el día de hoy llegar a distintos sectores para ayuda. Escuchamos lo que señaló la alcaldesa Daniela Norambuena.
4: Bueno, hoy día seguimos en la catástrofe, estamos con todos los equipos municipales desplegados, llegando principalmente a las zonas que podemos ingresar para cubrir con frazadas, con alimentación, con agua. Por otra parte, vamos a también estar coordinándonos con el ejército, con el general Rivas. Vamos a ir, y yo misma voy a ir al Chacay a lograr entregar alimentación, frazadas, colchones, porque es una zona donde nadie ha llegado y tenemos que llegar. Han pasado muchos días y esas personas tienen que estar en riesgo, así es que vamos a ir a dejar esa ayuda tan requerida a estas 26 personas que tenemos catastradas, de acuerdo al análisis que han realizado nuestros equipos municipales. Y por otra parte también estamos reforzando todo lo que son las delegaciones. En este minuto la urgencia se transforma en la necesidad del agua. Estamos hoy día con bidones de 5 litros, por lo menos para entregarle a las familias lo que es para beber, para consumir personalmente, para poder cocinar, pero lamentablemente no nos alcanzan los litros para poder generar un abastecimiento oportuno. Ahí es donde le pedimos Aguas del Valle, le pedimos reforzar también a todas las unidades en materia, digamos, de interior o de emergencia, y que podamos colocar y disponer muchos más puntos de seguridad hídrica y además también de más camiones aljibes. Tenemos entendido que tienen 25 camiones dando vuelta, pero necesitamos muchos más, porque la emergencia hídrica va a continuar cercana al sábado. Es así lo que nos dice el gerente general, ya que la planta de Aguas del Valle sufrió problemas. Entonces, el hecho de restablecerla, de generar, digamos, toda la parte más técnica, nos va a tener seguramente sin agua hasta el día sábado. Esto no es para generar alarma, sino que es para que ojalá puedan llegar más refuerzos y así podamos planificar de mejor manera nuestra estadía de aquí, por lo menos a el sábado. Vamos a seguir recorriendo toda la comuna, ya tenemos cerca de 120 puntos levantados donde tenemos problemas importantes viales, con socavones, con hoyos, en donde no se puede transitar. Y eso ya está evaluado cercano en 23.000 millones de pesos. Eso es lo que nosotros vamos a necesitar como comuna para poder restablecer y poder tener las calles aptas y los caminos aptos para poder volver a la normalidad. Nos queda mucho trabajo por hacer, vamos a seguir trabajando, vamos a seguir en terreno, vamos a seguir con los turnos 24 horas, porque lo más importante es estar con la gente.
3: Bueno, ahí estaba el informe de la alcaldesa Daniela Norambuena. Hace algunos instantes, recordemos que la Serena, obviamente, por parte de la Municipalidad de La Florida, que llegó en el día de ayer, precisamente con apoyo de maquinaria incluso. Maquinaria que es muy importante, que es la que se necesita. Atención veterinaria, atención de salud, atención social para ayudar al municipio serenense.
2: Hoy día la situación es crítica en torno al agua para consumo humano. Lo dijo la alcaldesa, se le está solicitando a la empresa sanitaria Aguas del Valle que disponga de más camiones aljibe para los puntos, porque hemos visto que los puntos donde se reparte el agua, que están en toda la conurbación, ¿no? Hay largas filas de gente esperando precisamente llenar bidones de 20 litros, llenar ollas, llenar botellas, se termina rápido. Entonces, tal como lo señalaba, la empresa ha dicho que el agua potable no se va a normalizar probablemente hasta el día sábado. Entonces aún restan 3 días que vamos a tener esta lucha con el agua. Y esta compra que nosotros hacemos de bidones de 20 litros, ¿no? Que uno va a comprar, también es un problema. Se ha terminado ya. Las empresas que se dedican a la venta de agua, ¿cierto? Agua purificada, ya no tienen stock. Porque ellos precisamente se surten del agua de cañería, del agua potable, para poder filtrar su producto y finalmente venderlo, ¿no? Así que también es otro problema. Por eso hoy día la gente está haciendo largas filas para poder conseguir unos litros de agua que sirvan para cocinar, para la taza del té, para la leche de los niños, ¿ya? Porque finalmente el agua que podemos usar para el sanitario, ¿cierto? Para los baños, es la que uno puede utilizar al momento de lavarse las manos, lavar la loza, etcétera.
3: Correcto. Y lo otro que es importante destacar, Álvaro, algunas empresas lamentablemente están cometiendo un grave error, justamente a las empresas a las que hace referencia, no todas, por supuesto, siguen manteniendo los precios de siempre, por los 20 litros, entre 1.500, 2.000 pesos, pero en algunos sectores por ahí se ha informado de que están vendiendo el agua cerca del el bidón de 20 litros cerca de 8.000 y 10.000 pesos.
2: No, eso ya es una locura, un aprovechamiento de la urgencia, de la emergencia y de la necesidad de la gente. Creo que
3: correcto.
2: Eso hay que denunciarlo, ¿ah? Hay que denunciarlo. En ninguna parte el litro de agua puede llegar a costar esa cantidad de dinero.
3: Sí, es mucho.
2: Ahora, con respecto a la normalización del retiro de basura, este comenzó el día de ayer, martes 21 de julio, se retomó el retiro de basura en horarios PM en el sector centro y subcentro de la ciudad de La Serena. Y hoy, miércoles 22 de julio, se retoma el servicio con normalidad en los sectores que le corresponde a cada familia, a cada vecino. Hoy día ya está normalizado el retiro de residuos domiciliarios. En el sector rural de la comuna de La Serena continuará suspendido.
3: Correcto. Lo otro que hay que destacar es lo que está ocurriendo con las carreteras. Recordemos en horas de la mañana, a través de Radio Monte Carlo, dábamos cuenta de que la carretera desde la capital hasta la zona norte de nuestra región de Coquimbo, la carretera está expedita, se puede transitar sin inconvenientes. El problema radica en la zona norte, desde nuestra región de Coquimbo hacia la región de Atacama. Fundamentalmente, en principio, hasta Vallenar, por ejemplo, donde hay tres cortes que están siendo reparados en este momento, de acuerdo a la información que entregó el Ministerio de Obras Públicas. Es una situación bastante compleja por todo lo que ha pasado con este temporal, en donde las crecidas de ríos, las vertientes, la dimensión que alcanzaron precisamente las lluvias, el viento y todo eso, bueno, lamentablemente dañó algunas añosas estructuras también de caminos que lamentablemente golpearon la conexión entre nuestra región de Coquimbo con la región de Atacama. De tal manera que estaremos comentando sobre esa reparación que se está llevando a cabo, Álvaro, en el día de hoy.
2: Hoy hay aquí algunos vecinos, algunas vecinas también están reaccionando a lo que hemos señalado hace un instante con respecto a la falta de agua en los estanques, ¿cierto? Por eso me vuelvo a colgar de lo que señalaba la alcaldesa de la comuna de La Serena, Daniela Norambuena, de que la empresa sanitaria pueda aportar más camiones aljibe lo posible para poder llenar los estanques que hoy día no están dando abasto. Es mucha la necesidad de agua que tiene la población y la verdad es que los estanques que están en algunos puntos de la conurbación no están dando abasto. Por eso creo que aquí hay que también hacer el llamado, ¿no?, a la población, a los vecinos, a las vecinas, a que también sepan utilizar, racionar bien el agua, ¿ya? Aquí es muy importante hoy día, estamos en una emergencia, el problema lo tenemos precisamente en la distribución del agua potable para consumo y por eso hoy día tenemos que ser bien inteligentes en materia del uso del agua, ¿ya? Ese es el llamado también que nosotros hacemos como medio de comunicación. 12 el día con 28 minutos, vamos a hacer una pausa, Wilson.
3: Cortito, es que es importante a propósito de lo que estamos comentando del agua, hay nuevos estanques que se instalaron ahora en varios sectores de la conurbación La Serena-Coquimbo. Mientras tanto voy a dar a conocer los estanques nuevecitos ahí en La Serena, en la circunvalación Álvarez Zorrilla con Los Aromos, en Caldera con El Romero, Millaray con el poeta Pablo Neruda, escultor José Miguel Blanco con la escritora María Yacamán, Janequeo con la circunvalación Monjitas Oriente, Janequeo con la circunvalación Álvarez Zorrilla, el pasaje Cuyén con El Jardín, pasaje Matricán con Millaray, Las Rocas con La Rinconada, Arboleda con Las Vertientes, Sor Teresa Jornet, El Lucero, pasaje Tiburcio Chandía con Cabo Primero Ignacio Bolívar, Paraguay con Enrique Campino, Los Aromos con México, Aurora con San Antonio, Isidoro Campaña con Héctor Marín, Pedro de Valdivia con Álvarez Zorrilla, Baquedano con Valparaíso, Guatemala con México, Alejandro Flores con Río Los Molles, La Estrella con Colombia, La Flor de Aire con Dos Ángeles, El Brillador con Salvador Reyes, La Reconquista con Gustavo Morabón Espinosa y Las Perlas con Avenida La Isla. Esos son los nuevos estanques que se han instalado en algunos puntos de La Serena. Ya conoceremos también los relacionados con los nuevos estanques en el sector de La Herradura, en Coquimbo, en Baquedano y también en Tierras Blancas y Peñuelas.
2: Ya, ahí estaban entonces los nuevos puntos de instalación de estanques de agua para la gente, para los vecinos, para las vecinas. Y aquí yo he visto cómo algunos vecinos llegan con una cantidad de botellas. También hay que permitir que el resto de los vecinos puedan también alcanzar agua potable, ¿eh? Aquí hay que pensar también en los demás. Así que sabemos que en algunos puntos el agua se termina pronto, se termina rápido, y hay un problema también en la distribución. Entonces tenemos que ser responsables también con nuestros vecinos y con nuestras vecinas. Hacemos una pausa, 12 del día con 30 minutos, 12 y media ya de este día miércoles 22 de julio. Hacemos una pausa y luego retornamos con más a Monte Carlo, no se cambie.
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7: Las 12:31.
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1: Doce del día, 40 minutos, 12:40 de este día miércoles. Miércoles bastante especial en lo climatológico, Wilson, ¿eh? Como que a rato la nubosidad no deja que salga el sol, pero la temperatura ha descendido en forma drástica. A esta hora tenemos 14 grados de temperatura en el centro de la ciudad de La Serena, 13 grados tiene el vecino puerto de Coquimbo, y durante la tarde-noche ya la temperatura desciende en forma drástica por la humedad que hoy día tenemos en el ambiente, ¿ah? ¿Eh?
2: Hay que destacar, la alcaldesa recién, el informe que entregó hace algunos minutos atrás con respecto a ellos, se está movilizando el municipio de La Serena en este caso, y la alcaldesa en un helicóptero de la Fuerza Aérea de Chile viajó a entregar ayuda a los sectores de El Chacay Alto y Bajo, como lo había prometido en su informe. En total se entregaron, se trasladaron 50 cajas de alimento que suman más o menos 400 kilos de ayuda que trajo desde la Florida el alcalde para justamente ayudar a las familias afectadas. Ahora, en principio, obviamente, corresponde a los sectores de El Chacay Alto y Bajo. Pero, de acuerdo al informe que estamos recibiendo en este minuto desde el municipio de La Serena, se está trasladando la alcaldesa a diversos sectores, también lo que va del día, con el propósito de conocer en detalle también las necesidades de la población, aparte que las comunicaciones realmente han estado bastante defectuosas. Por ejemplo, si uno se quiere comunicar de pronto con algunos sectores, tanto del Valle de Elqui, como de otros lugares de los sectores rurales, no hay comunicación, no se puede acceder. Y por esta razón, las autoridades están haciendo un llamado a las empresas de telecomunicaciones para que puedan también hacer lo suyo en relación a poder, de una u otra manera, llegar justamente a los lugares que se requieren para conocer las necesidades de la población. Incluso hay imágenes que vamos a subir a nuestras redes sociales para que la gente conozca la labor que desarrollan las autoridades, que han trabajado prácticamente 24/7 con el propósito de llegar o intentar llegar a pesar de los escollos que hay en los caminos, Álvaro, porque hay algunos caminos en los sectores rurales que realmente son intransitables.
1: Sí, de hecho hablaba la alcaldesa hace un instante de la cantidad de recursos que se van a necesitar para poder trabajar en la recuperación de caminos, sobre todo hacia el sector rural, como también en la conurbación, especialmente en la comuna de La Serena. Son casi, ella señalaba que se van a requerir casi 23.000 millones de pesos, ¿no? Para poder de alguna manera cubrir la emergencia que vivió la comuna durante el temporal, ¿no? Así es que no es menor la cantidad de problemas viales que hoy día presenta no solamente la comuna de La Serena, sino que toda la región de Coquimbo. Por ahí me estaban comentando auditores que se han comunicado a través de las redes sociales, ¿no? Es bueno también que usted, si tiene alguna dificultad en su villa, en su población, en su barrio, en el sector donde vive, también la pueda canalizar a través de nuestro medio para nosotros poder hacerla llegar así también a la autoridad, ¿no? Hoy día se habla del problema, y lo hemos comentado, ¿no? Durante la mañana con la repartición de agua potable, ¿no? Por parte de la empresa sanitaria Agua del Valle. Hoy día algunas delegaciones, lo señalaba Wilson también, algunas delegaciones municipales de la comuna de La Serena van a estar repartiendo bidones de 5 litros ya de agua para los vecinos y para las vecinas, pero también han hecho, los vecinos han señalado su preocupación con respecto, o quieren saber si el agua que se está repartiendo en los estanques, en algunos puntos, ¿cierto?, es para consumo humano o definitivamente hay que hervirla. ¿Y cuál es el llamado que nosotros hacemos? Por seguridad, el agua que usted va a consumir, hiérvala. ¿Ah? Haga hervir 5 minutitos el agua y después lo consume, por seguridad, ¿Ya?
2: Correcto.
1: Eso es, yo creo que el llamado no debe ser cosa que al final de la emergencia terminemos todos enfermos de la guata, mi querido Wilson, ¿eh?
2: Exacto. Hay actividad que es muy importante realizando por parte de la ministra que se encuentra acá en la región de Coquimbo, la ministra de Desarrollo Social, María Jesús Wolf. Junto al delegado presidencial Víctor Pino, ellos se dirigieron al albergue de Islón, que fue tan afectado justamente en el día de ayer, en el colegio de Islón, y procedieron a entregar víveres, a entregar mochilas de emergencia y obviamente a atender a las personas que permanecen ahí en el colegio Islón. Y son muchas las necesidades que están afrontando precisamente ellos. De tal forma que esta ayuda que está entregando la ministra de Desarrollo Social, María Jesús Wolf, y el delegado presidencial, ahí en el albergue de Islón, que es muy, pero muy importante en este sentido. Ya iremos destacando otras ayudas también importantes. Ah, y lo otro que decía razón también Álvaro, con respecto a lo que acontece con, estaba refiriéndome yo también a los sectores que corresponden al agua potable, que es bien importante destacar los lugares, por acá tenía yo, con respecto a los estanques, quiero referirme a estos nuevos estanques instalados en el puerto de Coquimbo. Estos son nuevos, aparte de los que ya estaban instalados. Por ejemplo, en la herradura de la escuela Niza, hay uno más, en la avenida Costanera con la parte antigua, la avenida La Marina con Capri Norte, El Faro y Playa La Herradura, hay instalado otro estanque más en Coquimbo. En el sector de Cobico, en avenida Presidente Alessandri con Luis Balanda, también Presidente Alessandri con Vulcano, eso es el Lacobico. En Baquedano, mucha atención, Baquedano en Coquimbo, nuevos estanques en Baquedano con Rosa Markman, Baquedano con Domeico y Juan Antonio Ríos con Recreo.
1: Ahora, Wilson, con respecto a los reclamos de vecinos y vecinas la falta de agua en los estanques dispuestos, ¿no?, para el consumo, el gerente regional de Aguas del Valle, Andrés Nacer, respondió a los reclamos precisamente de los vecinos, tanto de La Serena y Coquimbo, por la falta de agua en los estanques. Y en conversación con distintos medios y con los propios vecinos, explicó que la empresa enfrenta una situación logística compleja debido a que el sistema de producción de agua potable solo está abasteciendo aproximadamente al 30% de la población. Los camiones no están llegando, señaló el gerente regional de Aguas del Valle, porque los vacían antes. Uno de los principales problemas, según detalló, es que algunos camiones aljibe no logran completar sus recorridos. Ya el ejecutivo explicó que incluso se han registrado casos en que los vehículos son detenidos durante el trayecto. Ya, y esto por los vecinos. Entonces, aquí tenemos un problema mayor. Actualmente Aguas del Valle dispone de 24 camiones operando en La Serena y Coquimbo, pero Nacer anunció que durante las próximas horas este número aumentará. A ellos se sumarán 8 camiones aportados por la Municipalidad de Coquimbo, 5 del Ejército y otros vehículos que llegarán desde la región de Valparaíso y Santiago. Además, se ha confirmado que se solicitarán escoltas para resguardar el desplazamiento de los camiones y asegurar que puedan llegar hasta los estanques. Ya, por eso el llamado que nosotros también hemos hecho esta mañana es al uso responsable del agua. Ya, hay vecinos, y yo lo vi el día de ayer, vecinos que llenan 8 bidones, mientras otros esperan solo una botella. Así que hay que tener conciencia de la situación que estamos viviendo. Y eso yo lo vi ayer. Vecinos que llenaban 4 bidones de 20 litros, mientras que los que estaban más atrás tenían uno de 5 o 3-4 botellas de 1,5 litros, de 2 litros. Entonces también hay que ser responsable con los demás, mi querido Wilson. Ahora, con respecto al restablecimiento del suministro domiciliario, han indicado que podría ser o el sábado o el domingo. Esto también está ahí, ¿eh? En el vaivén no hay nada seguro con respecto a cuándo se va a restablecer el servicio de agua por la red.
2: Hay que destacar el incansable trabajo que están realizando las unidades de emergencia y también los mismos vecinos en el ámbito de la ruralidad, que ha sido tan afectada con este temporal. Ahora, en el marco de la visita a la región de Coquimbo, precisamente por esta emergencia derivada del sistema frontal, la periodista Fernanda Rocco tuvo la oportunidad de conocer antecedentes precisamente. Fernanda conversó con la subdirectora nacional subrogante de INDAP, nos referimos a Antonella Pequerino, y la autoridad se refirió al trabajo que está llevando a cabo la institución acá en la región de Coquimbo. Vamos a tomar contacto con Fernanda Rocco precisamente para conocer detalles de lo que está realizando el INDAP precisamente con las personas en los sectores rurales.
3: Así es, me encuentro con la subdirectora nacional de INDAP, Antonella Pequerino. ¿Cómo está? Primero que todo, subdirectora, bienvenida a la región de Coquimbo. Sin duda no es la situación a lo mejor que esperábamos, pero cuéntenos un poco del trabajo que está realizando el INDAP en la región.
4: Hoy día nuestra primera preocupación son las personas, su familia, y por lo tanto la conectividad, la falta de llegar a ciertos sectores, y por lo tanto antes de empezar a construir, estamos preocupados no solamente los pequeños agricultores afectados, sino que también tenemos funcionarios de INDAP que, a pesar de que no han podido llegar a las oficinas, están con teletrabajo y concentrando todo nuestro esfuerzo en la emergencia. Primero, en tener un buen diagnóstico de las pérdidas y de las necesidades de los pequeños agricultores para luego rápidamente ponernos a reconstruir. Tengo que decir también que dentro de los afectados están los animales. Tenemos hartos crianceros en esta región, y no solamente con cabras, sino que tenemos productores de ovejas y también tenemos bovinos, y por lo tanto vamos a estar enfocados a llegar con alimentos para ellos lo más pronto posible.
3: Es un trabajo que se está desarrollando desde el día 1 por parte de INDAP, sin embargo también es una emergencia que la región no tenía precedentes.
4: Por lo mismo, nosotros no estamos trabajando solo. En la mañana nos reunimos con el gobernador para ofrecerle todo nuestro apoyo. Él, por su parte, también nos ofreció parte de los recursos que ellos tienen asociados a emergencias, y por lo tanto es un trabajo en conjunto que vamos a hacer todas las autoridades para que rápidamente podamos salir de esta emergencia, entendiendo que es muy difícil para las personas afectadas, pero también para el desarrollo de la pequeña agricultura. El tener agua nos hace mirar el futuro con una mayor tranquilidad. Llevamos muchos años donde todas las conversaciones de todos los años era la sequía. Entendemos que tenemos pérdida de personas, tenemos pérdida de infraestructura, especialmente casas, que yo sé que eso afecta mucho a las personas. Por lo tanto, aquí hay varias etapas. Hoy día estamos en la etapa de estar presente, de estar en terreno para ver cuáles son las realidades de cada una de las localidades. Queremos ver las pérdidas que existen. Hoy día nosotros tenemos varios instrumentos. La primera medida que tomamos fue en el caso de los créditos que vencían, nosotros los prorrogamos por 90 días, entendiendo que son unos primeros 90 días que después podemos evaluar las medidas y tomar las adecuadas según las condiciones que vamos levantando en terreno. Tenemos a todos los funcionarios desplegados y aquellos que tienen programas con los municipios que trabajan en los Provesal y en el país, levantando fichas con las emergencias y las necesidades de cada uno. Desarrollamos una ficha que la vamos a tomar offline, o sea, en caso de que no tengamos nosotros conectividad, podemos tomar los datos y una vez que volvamos a la oficina recuperamos toda esa información. Y enfocando todos nuestros programas que hoy día todavía estaban en concurso o en evaluación, lo estamos enfocando a recuperar inversión perdida. Invernaderos, cerco, mangas de ordeña, en el caso de los animales, recuperación de cultivo. Tenemos que parar que baje el agua, las medidas van a ser las adecuadas. Queremos recuperar las obras de riego perdidas. Ojalá acumular la mayor cantidad de agua para que después tengamos una buena primavera y una próxima buena temporada. Así que trabajando en conjunto, muy enfocado en abordar rápidamente la emergencia.
3: Subdirectora, ¿algún mensaje que le podamos dar a los usuarios y usuarias del INDAP, al campo en general de la región de Coquimbo?
4: Que se queden tranquilos, que se dediquen a sus familias primero, que estén en buenas condiciones personales cada uno, que nosotros nos estamos preocupando de sus sistemas productivos y rápidamente vamos a volver a recuperar lo que tenían.
2: Bueno, ahí estaban las palabras de la subdirectora nacional de INDAP, Antonella Pequenino, en una conversación con la periodista Fernanda Rocco en relación precisamente a esta situación que lamentablemente ha llevado a extremos de intranquilidad para quienes habitan el mundo rural y que son las personas que producen, Álvaro, las necesidades en materia agrícola, frutícola, ganadera, etcétera, etcétera, y que nos permite entonces tener un esbozo de lo que acontece con las autoridades que están llegando a la región de Coquimbo, algunas ya están varios días ya, para conocer el estado y dar soluciones lo más inmediata posible a la gente que tanto lo necesita.
1: Con respecto, bueno, la conurbación, a medida que avanzan los días, comienza a retomar la, entre comillas, la normalidad del sector comercial, y es por ello que también la Seremi del Trabajo y Previsión Social reiteró que los trabajadores no pueden ser sancionados, despedidos, ni sufrir descuentos en sus remuneraciones cuando, producto de la emergencia que estamos viviendo hoy tras el sistema frontal, no pueden asistir a sus lugares de trabajo. ¿Ya? Aquí hay que ser bastante claro, y espero que los trabajadores que hasta ahora nos están escuchando y nos están viendo, también lo sepan. Y esto es lo que ha señalado la autoridad, ¿no? Las instrucciones de la Dirección del Trabajo es, si un empleador no puede garantizar el suministro de agua potable, ya sea a través de la red o mediante sistemas de emergencia autorizados, debe suspender las faenas o el trabajo hasta restablecer las condiciones necesarias. Si no hay agua y tampoco se puede asegurar el reemplazo de esa agua, no se puede trabajar en ese lugar. Así lo señaló la Seremi del Trabajo, Andrea Barrera, ¿cierto? Precisando que esto aplica especialmente a actividades desde el abastecimiento de agua, que es esencial para resguardar las condiciones sanitarias que son básicas, ¿no?, para poder cumplir con funciones. Si no hay reemplazo, ¿cierto?, de esa agua, del agua que viene de red, no se puede trabajar. Asimismo, que los empleadores solo podrían mantener sus operaciones si cuentan con sistemas de emergencia para que aseguren, ¿no?, una cantidad suficiente de agua para los trabajadores, estimando entre 80 y 100 litros por persona, de acuerdo con los criterios sanitarios. ¿Ya? Eso es muy importante porque eso es una regla, es ley. ¿Ya?
2: Es así esencial.
1: Que, para que los señores también lo sepan. No pueden haber descuentos, ¿ah? Si el trabajador, que en la oficina, en el trabajo no hay agua y el y el trabajador, el empleado falta, no pueden haber descuentos en sus remuneraciones ni tampoco despido.
2: Vamos a tomar contacto, vamos a ir conociendo algunos sectores, Álvaro, vamos a ir a la provincia de Limarí. Estamos en contacto con el periodista Luis Alberto Cortés para conocer precisamente, porque ha comenzado ya en forma intensa el proceso de ayuda a las zonas aisladas, fundamentalmente tras el temporal. Vamos a tomar contacto con Luis Alberto. Luis Alberto, ¿cómo está? Buenas tardes, bienvenido a Monte Carlo.
5: Hola, ¿cómo están? Buenas tardes. Como parte del trabajo coordinado para enfrentar la emergencia provocada por las intensas precipitaciones, los carros anfibios MOWAC del Ejército de Chile ya se encuentran en la comuna de Ovalle y comenzarán a desplegarse hacia los sectores rurales más afectados por el sistema frontal. Estos vehículos especializados permitirán acceder a localidades donde el corte de caminos y la crecida de quebradas han dejado a miles de personas aisladas, facilitando el traslado de ayuda humanitaria y el apoyo de los equipos de emergencia. La llegada de este importante contingente militar fue posible gracias a las gestiones realizadas por el alcalde de Ovalle, Héctor Vega Campuzano, durante la visita del presidente de la República, José Antonio Kast, y el comandante en jefe del ejército. En esa oportunidad, las autoridades conocieron en terreno la magnitud de la emergencia y las dificultades que enfrentan las familias de los sectores rurales, permitiendo coordinar un esfuerzo extraordinario para acelerar la respuesta y el despliegue de esta ayuda. El alcalde de Ovalle, Héctor Vega Campuzano, destacó que este apoyo permitirá fortalecer la capacidad de respuesta del municipio en las zonas de más difícil acceso.
6: Estos móviles nos van a servir para poder llegar a las zonas más aisladas de nuestra comuna, especialmente esta zona donde nos bajaron los esteros, donde no podemos ingresar porque el barro es demasiado intenso. Vamos a poder llegar a esta zona aislada. Hay que recordar que Ovalle tiene 157 localidades y queremos que no pierdan la esperanza. Vamos a llegar a cada una de las localidades de nuestra comuna. Por eso hemos solicitado también, y el comandante jefe del ejército fue el que se comprometió a enviarnos estos móviles, están llegando, así que agradecerle por su compromiso y obviamente también al gobierno porque ellos lograron hacer las gestiones para que todos estos móviles llegaran y decretaran el estado de emergencia.
5: Este despliegue terrestre será complementado con un amplio operativo de ayuda aérea destinado a llegar a las localidades que permanecen completamente aisladas y donde actualmente no existen condiciones de acceso por vía terrestre. En este contexto, el municipio de Ovalle coordinará la distribución de 5.000 cajas de alimentos proporcionadas por Senapred, priorizando las familias damnificadas por el sistema frontal. Para ello, el personal municipal está trabajando en terreno junto al apoyo de helicópteros privados, permitiendo trasladar cajas de alimentos hacia sectores donde el corte de caminos hace imposible el ingreso de vehículos. La primera entrega aérea de ayuda ya se realizó en la Caleta del Toro, donde se llegó con cajas de alimentos para apoyar a las familias que permanecen aisladas producto de los daños ocasionados por las intensas precipitaciones. Este operativo continuará desarrollándose durante los próximos días en otras localidades que presentan las mismas condiciones de aislamiento. De esta manera, el trabajo conjunto entre el municipio de Ovalle, el Ejército de Chile, Senapred y los privados permitirán desplegar una respuesta por tierra y aire, asegurando que la ayuda llegue a cada rincón de la comuna y especialmente a aquellas familias que hoy no cuentan con accesos para salir o recibir asistencias. Desde el municipio de Ovalle reiteraron que continuarán trabajando coordinadamente con el Ejército de Chile, Senapred, Carabineros, Bomberos, el Club Aéreo de Ovalle, la Federación Aérea de Chile y el Club de Planeadores Vitacura, además de las instituciones que se han sumado a esta emergencia, con el objetivo de llegar oportunamente a las comunidades más afectadas y entregar una respuesta rápida y efectiva a las familias que hoy enfrentan las consecuencias de este histórico sistema frontal. Desde el Departamento de Comunicaciones de la Ilustre Municipalidad de Ovalle, informó Luis Alberto Cortés.
2: Muchas gracias, Luis Alberto, desde Ovalle, para conocer también lo que está realizando. ¿Han llegado unos vehículos?
1: ¿El ejército?
2: Del ejército.
1: Los carros MOWAC.
2: Sí. Claro que sí. Son...
1: Usted lo había visto para la parada militar, esos carros.
2: Son espectaculares y eso permite que precisamente lleguen a
1: lugares donde no hay acceso.
2: Claro, sí. No, y además por los caminos.
1: Por eso mismo, donde no hay acceso debido a que corte la ruta, el agua, el barro. Uh-huh. Recordarles e informar también a nuestros auditores que y teleoyentes que el aeropuerto de La Serena desde hoy retomó sus operaciones. Los vuelos vuelven a la normalidad desde hoy, tanto salidas como también llegadas, ¿no? Por otro lado, en la provincia de Limarí, Río Hurtado permanece aún aislado. La comuna completa está sin energía, las rutas cortadas y 8 localidades incomunicadas, esto es en el Limarí. Y como hay activación, el chileno solidario, Wilson, usted lo sabe más que nada, que el chileno es muy solidario y, correcto, y ante sí. La emergencia uh-huh. acciona de inmediato, incluso acciona antes que el Estado. Y es por ello que, debido a la catástrofe y al problema grave que han sufrido los vecinos y vecinas de la localidad de Tambillos, es que también se ha activado una cadena solidaria y se están recibiendo, y esto es para todo, ¿eh?, en cuanto a lo que se necesita: agua potable, alimentos no perecibles, comida para mascotas, ropa y frazadas, ropa interior nueva y artículos de aseo y limpieza. Para ayudar a Tambillos hay un centro de acopio que está en Tito Buceta, 2125 Nova Hacienda en Coquimbo, ¿ya? Así que si usted desea donar, quiere ayudar en esta causa, ¿cierto? La dirección o el centro de acopio es Tito Buceta 2125 en Nova Hacienda Coquimbo. Ahí, juntos podemos levantar a Tambillo. Tu solidaridad es esperanza, dice el mensaje donde se está solicitando precisamente esta ayuda.
2: Me están llegando algunas informaciones luego que entregamos el informe de Luis Alberto a propósito de la provincia de Limarí. Las familias de Camarico Viejo, esto es en la provincia, están sin agua, son 97 familias que están lamentablemente sin agua potable, sin este vital elemento. La red de distribución está cortada en varios sectores. El Badén de Camarico Chico está intransitable y destruido a la vez, lo que no se permite hacer una evaluación en terreno por el aislamiento en que se encuentran. Así lo señaló Raúl Solís Viera, un habitante del sector de Camarico, y precisamente con respecto a ello, ahora que llegaron estas maquinarias, no es verdad, del Ejército de Chile, en conjunto con la municipalidad, con el cuerpo de bomberos y los equipos de emergencia, estarán llegando un poquito de paciencia, porque estos equipos estarán trasladándose a todos los sectores donde es necesario, no solamente para llevar la ayuda que necesitan, llevar el agua potable que requieren, sino de una u otra manera buscar la fórmula en que también las empresas de telecomunicaciones puedan hacer un esfuerzo con todo lo que se pueda en ese instante para lograr restablecer comunicaciones de personas que hace tiempo no las tienen, desde que prácticamente comenzó el temporal, Álvaro.
1: Acá hay una auditora, dice, soy de La Serena, no tengo cómo llegar a Coquimbo. ¿Se puede hacer llegar a la radio la ayuda? Tengo ropa de niño en buen estado, dice. A ver, lo ideal es que no hayan intermediarios, que se haga llegar en forma directa.
2: Ella es de...
1: La Serena, dice.
2: De La Serena.
1: Y claro, y como el mensaje es para la localidad de Tambillo, entonces, claro, hay que hacerlo llegar a Nueva Hacienda, que era la dirección que estaban entregando. Entonces, correcto. No tiene cómo llegar a ese lugar.
2: Claro, a lo mejor es posible, y yo lo que pienso, que, claro, como están unidos también los municipios, a través de la Asociación Chilena de Municipalidades, no importa que la ayuda, para no tener, digamos, que llegar al puerto de Coquimbo, por alguna razón, entregarla en los centros de acopio que hay en La Serena.
1: Es que me da la impresión, Wilson, es que cada... hay organizaciones que ayudan y a ciertos puntos. Entonces, como ella a lo mejor es, ella quiere ayudar a la localidad de Tambillo, quizás por alguna afinidad o algo. Entonces, si a lo mejor entrega en La Serena, esa ayuda se va a ir a alguna familia o a alguna organización o donde se esté pidiendo, en la comuna de La Serena. Entonces, creo que hay que llegar donde corresponde nomás, pues donde se está pidiendo. Claro, pero si hay alguien que a lo mejor puede llevarla... nos cuesta a nosotros porque, claro, nosotros por un lugar de acopio y todos nos van a venir a dejar, a lo mejor al igual que ella, nos van a venir, y qué bonito sería, ¿no?, que nos van a venir a dejar todo acá a la radio, pero después nosotros no tenemos tampoco la capacidad para poder distribuirla, y ahí está el
2: claro,
1: problema.
2: Claro, sí, lo importante es utilizar, de todas maneras, digamos, también para confiabilidad de las personas, lo ideal es que estos centros de acopio que están funcionando y que nosotros iremos conociendo y iremos entregando también información, que lo hagan a través de ello, precisamente con el objetivo, Álvaro, de que la ayuda realmente se canalice en forma responsable y también con el respeto que requieren las personas que hoy lo necesitan.
1: Ya, y por último, ya para pasar a la publicidad, CGE ha informado que pagará 40 mil pesos ¿cierto? Una compensación extraordinaria de 40.000 pesos para clientes de la región de Coquimbo y otras zonas afectados por los cortes de luz. Ya la empresa de distribución eléctrica ha confirmado que implementará compensaciones económicas extraordinarias destinadas a sus clientes afectados por las prolongadas interrupciones del suministro eléctrico. Estas pérdidas específicamente de alimentos fueron consecuencia directa del reciente sistema frontal que golpeó con fuerza varias regiones del país, desde Atacama hasta la Araucanía. Bueno, el monto de esta compensación para los hogares que sufrieron la pérdida de alimentos debido a la falta de electricidad será de 40.000 pesos. Un detalle importante es que no será necesario presentar boletas ni otros comprobantes de respaldo, como suele ocurrir en situaciones de este tipo, para acceder a este beneficio. Sin embargo, en los casos donde los daños sean mayores y superen las afectaciones de alimentos, los clientes sí deberán proporcionar evidencia que respalde sus reclamos. Ahora, la compañía ha asegurado que estos casos serán tramitados con celeridad por los equipos comerciales de la empresa. Para solicitar la compensación, los afectados pueden dirigirse a las oficinas comerciales de CGE o utilizar los canales de contacto digital y telefónico. Entre ellos se encuentra su página web, el call center y el número de WhatsApp que tiene la empresa para tal efecto. Ahora, la compañía también informó el despliegue de más de 1.600 brigadas y 5.000 personas en terreno para las labores de reparación del tendido eléctrico. No obstante, han reconocido que la extensión geográfica y el nivel de daño provocado por el temporal de viento y lluvia ha impedido el trabajo efectivo de las brigadas en muchos lugares por problemas de acceso, caminos cortados, ríos desbordados y otras situaciones. Bueno, finalmente CGE reiteró la importancia de la seguridad, haciendo un llamado a los clientes, ¿cierto?, a no acercarse a conductores de cables dañados o que estén en el piso, advirtiendo que podrían estar energizados y representar un peligro tanto para niños también como para adultos. ¿Ya? Así que ahí hay una compensación. Usted infórmese, como lo ha señalado CGE, a través de los canales oficiales, ¿cierto? Uh-huh. Si le corresponde o no esta compensación económica de 40.000 pesos. Mire qué buena noticia. Para que usted llame Wilson, ¿eh?
2: Correcto. Antes de pasar a la parte publicitaria, quiero dar a conocer, estoy hablando de los nuevos estanques de los cuales hemos estado conversando y que dice en relación a los que ya estaban instalados, hay estanques nuevos. Por ejemplo, en Tierras Blancas se instalaron estanques en la avenida La Fragua con los talleres, en Llanquihue con Balmaceda, Valdivia con Cabo Ramón Castillo, Osorno con Pedro Aguirre Cerda, Pedro Aguirre Cerda con Arauco, Linares con René Schneider, Linares entre Alessandri y Sotomayor, Lago Riñigüe con Villarrica, Pasaje Aconcagua con O'Higgins, O'Higgins con Presidente Carlos Ibáñez del Campo, Aconcagua con Cabo Ramón Castillo Concha, Tocopilla con Pasaje Juan Esteban Montero, Puyehue con Llanquihue, Víctor Domingo Silva Oriente con Domingo Santa María, Las Garzas con Pasaje Venecia, Avenida El Atardecer con Carmen Goude del Río, Avenida Los Lagos con Francisco Arredondo, Las Garzas con Verona, Avenida Miramar con Monte Carlo, Puyehue, Avenida Los Lagos, René Schneider con Arauco, José Bisbal Rivera con Pasaje Manuel Barraza y Pasaje Arturo Alessandri con Aconcagua. Esos son los nuevos estanques instalados en el sector de Tierras Blancas y también en Peñuelas, en la comuna de Coquimbo.
1: Bueno, vamos a hacer una pausa. Ustedes siguen en compañía de Monte Carlo a través de nuestros sitios en internet, Facebook, Instagram y nuestro canal oficial en YouTube. Búsquenos como Radio Monte Carlo Oficial. Ahí estaremos transmitiendo durante todo el día y entregando información valiosa para estos días que son difíciles para la región y muy difíciles, sabemos, para cada persona, para cada familia. Así que ahí estamos informando, es información oficial, la que compartimos junto a usted a través de la señal de Monte Carlo, una radio global. Muchas gracias, Wilson.
2: Ok.
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9: 13 horas, 14 minutos.
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2: 13 horas, 25 minutos.
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2: 13 horas, 59 minutos.
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17: Hola, ¿cómo están? Les saluda con muchísimo cariño Leonard Martz para invitarles a partir de este instante a disfrutar de una selección de canciones, artistas y agrupaciones que ya sea en las décadas del 70, 80, 90, pero también a partir del nuevo milenio, han dejado huella en nuestras vidas. La invitación para compartir en el día de hoy, y reitero el concepto, como ha sido la constante en los últimos días y semanas, a disfrutar de un programa con nombre y apellido. Saludamos en su cumpleaños a Donald Hugh Henley, mejor conocido simplemente como Don Henley, artista que naciera un día como hoy, 22 de julio del año 1947. En este primer bloque estaremos recordando parte de la historia de Don Henley, no solamente a nivel solitario, sino que también recordando su etapa junto al grupo Eagles. Así que la invitación para que en este primer bloque disfrutemos de los clásicos del cumpleañero del día de hoy, Don Henley. Para comenzar este tributo a Don Henley, nos encontramos con la canción que marcará su debut de su carrera en solitario en el año 1982. Una carrera que ha sabido alternar con sus idas y venidas con el grupo Eagles. Damos inicio a este homenaje, celebrando el cumpleaños de Don Henley, con este clásico de 1982, Johnny Can't Read.

Donald Hugh Henley nació en Texas un día como hoy, 22 de julio del año 1947. Extraordinario cantante enfocado en lo que es la música rock, destacado guitarrista, compositor, escritor, como también baterista. Ha alcanzado el éxito, como lo decíamos, tanto en su carrera en solitario como también ser uno de los fundadores del grupo Eagles, recibiendo algunos de los premios más importantes que entrega la industria de la música. Henley es una de las voces más reconocibles en el mundo artístico de las últimas décadas, tanto, como lo decíamos, en su época con The Eagles como también a nivel solitario. Ahora, no solo el sonido de su voz es un sello distintivo, también las palabras que ha escrito y que dan vida a sus canciones que permanecen en la memoria colectiva del público a nivel mundial. Vamos a continuar con este tributo a Don Henley celebrando su cumpleaños con otro de sus éxitos a nivel solista del año 1984, The Boys of Summer.

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1: Avanza rápidamente la hora y continuamos compartiendo junto a ustedes esta emisión de Canciones Lejanas, versión anglo. Durante este bloque estamos celebrando el cumpleaños del extraordinario Don Henley, artista que naciera un día como hoy, 22 de julio del año 1947, que primeramente se diera a conocer en los 70, formando parte del grupo Eagles, para después, durante los 80, iniciar una más que exitosa carrera a nivel solitario. Vamos a continuar con otra de aquellas canciones que definitivamente han dejado huella en lo que es la carrera a nivel solitario de Don Henley. En este caso, viajando junto a ustedes al año 1985 para recordar All She Wants to Do Is Dance.

Escuchábamos y recordábamos el éxito del año 1985, All She Wants to Do Is Dance, junto a John Henley, el cumpleañero del día de hoy, quien a continuación nos entrega otro de sus clásicos, en este caso del año 1989, The End of the Innocence.

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1: Nos encanta hacer parte de su día a día. Somos Canciones Lejanas, versión anglo. Durante este bloque estamos compartiendo junto a ustedes algunos de los grandes e inolvidables éxitos de Don Henley. Lo hemos dicho durante esta jornada, este artista no solamente alcanzó el éxito a nivel solitario en los 80, sino que tiene una historia previa, ya que durante los 70 Don Henley dio vida y forma al grupo Eagles, esta banda en la cual tuvo la oportunidad de interactuar con otra gran estrella, como es el caso de Glenn Rhee, artista que lamentablemente nos dejara físicamente hace algunos años. En el caso de Don Henley, vale la pena destacar su papel en esta agrupación, no solamente a nivel de estar a cargo de algunos instrumentos, sino que también ser el vocalista de Eagles. Y sin lugar a dudas, una de las canciones más importantes, más relevantes, no solo de Eagles, sino que de la historia de la música, es una co-creación de Don Henley con Glenn Rhee. Nos despedimos dándonos otra licencia, en este caso recordando parte de su etapa junto al grupo Eagles con este clásico del año 1977, en la voz de Don Henley, Hotel California.

Y con esta canción, con este clásico de nombre Hotel California, junto al grupo Eagles, en la voz Don Henley, despedimos este bloque donde hemos celebrado el cumpleaños de este extraordinario artista norteamericano. No se muevan, porque aún hay mucho más por compartir y disfrutar en el día de hoy. Pausa, y ya estamos de vuelta con más canciones lejanas, versión anglo.

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3: 14 horas, 32 minutos.
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comunicarse con nosotros. ¿Desea solicitar alguna canción? ¿Desea hacernos saber en qué lugar del mundo a esta hora usted está en sintonía? Como también usted desea aclarar dudas con respecto al tema de publicidad radial, con toda confianza, nuestro Facebook, Programa Canciones Lejanas. También está disponible nuestro correo electrónico, contacto@cancioneslejanas.cl, y también está disponible las 24 horas del día, los 7 días de la semana, nuestro WhatsApp. Reitero lo que hemos dicho, el WhatsApp que vamos a entregar no es el de la radio, es puntual y particularmente el WhatsApp de Canciones Lejanas. Vamos a entregar el WhatsApp bien lento y cantadito para que lo anote. +569 88449167. +569 88449167. Vamos a continuar con una agrupación británica que, según diversas encuestas, es la agrupación de un solo éxito, One Hit Wonder, más reconocible con su canción a nivel mundial. Es increíble, hay agrupaciones y solistas que, más allá de la cantidad de discos que puedan haber grabado, son reconocibles solo con una canción. Este éxito para algunos es una bendición, pero para otros una verdadera maldición. Hablamos de la agrupación Dexys Midnight Runners, quienes iniciaron su camino en el año 1978 y, más allá de pausas en su recorrido a nivel musical, hasta el día de hoy se mantienen muy activos y vigentes. Vamos a viajar puntual y particularmente al año 1982 para recordar este clásico, Come on, Eileen, junto a Dexys Midnight Run.

Estamos con el placer, con el gusto de recordar. Somos Canciones Lejanas, versión anglo. Vamos a recibir a continuación a una agrupación británica de corta pero intensa vida. Hablamos de Breathe, un proyecto musical que iniciará su camino en el año 1984 hasta el año 1992. Me atrevería a decir que el grupo Breathe es el típico caso de aquellas agrupaciones o solistas que hemos escuchado su música en más de alguna oportunidad, que quizás hasta hemos dedicado sus canciones, pero no tenemos idea del nombre, ya sea de la agrupación o el solista. Y me atrevería a decir, reitero, que este es uno de aquellos casos. El grupo Breathe y este clásico del año 1988, How Can I Fall?

Somos Canciones Lejanas, versión anglo. Para continuar, nos encontramos con una agrupación norteamericana de muy corta vida, entre los años 1985 hasta el año 1987, con solo una producción musical a su haber, el álbum 22B3. Ese es su nombre, del cual destacamos este éxito del año 1986, Hanging on a Heart Attack,

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1: Tu punto de encuentro con los grandes clásicos del ayer tiene nombre y apellido. Somos Canciones Lejanas, versión anglo. Vamos a continuar con un proyecto musical conformado solo por mujeres. Hablamos de Exposé, esta propuesta musical norteamericana que iniciara su camino en el año 1984 y que, como lo hemos dicho en más de alguna oportunidad con otros grupos, más allá de cambios y ajustes en su formación, hasta el día de hoy se mantienen muy activas y vigentes. Exposé nos invitan a viajar al año 1989 para recordar este éxito que diera título a su segundo álbum, What You Don't Know, junto a Exposé.

Escuchábamos y recordábamos a Exposé, este proyecto musical norteamericano compuesto solo por mujeres, para seguir más talento femenino. En este caso, un proyecto proveniente de Gran Bretaña. Hablamos de Bananarama con este clásico del año 1987, I Heard a Rumor.

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1: Avanza rápidamente la hora y continuamos compartiendo junto a ustedes esta emisión de Canciones Lejanas, versión anglo. Para continuar, nos encontramos con una agrupación británica de nombre Eight Wonder, una banda de corta pero intensa vida entre los años 1983 y 1989. Esta banda supo llamar la atención del público. En este caso, vamos a recordar el que es considerado el mayor éxito de Eight Wonder en la voz, la cantante y actriz Patsy Kensith, que incluso participaría en su momento en el elenco principal de la película Arma Mortal, segunda parte. Escuchemos Cross My Heart, éxito del año 1988, junto al grupo Eight Wonder.

Y en la compañía de la agrupación Eight Wonder, con esta canción Cross My Heart, despedimos el programa del día de hoy. Muchísimas gracias por la sintonía y compañía, y la cita queda, Dios mediante, para una próxima emisión de este, su espacio de recuerdos y clásicos, canciones lejanas, versión anglo.

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2: 15 horas, 3 minutos.
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2: 15 horas, 27 minutos.
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3: 15 horas, 56 minutos.
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2: 16 horas, 30 minutos.
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2: 16 horas, 59 minutos.
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2: 17 horas, 25 minutos.
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1: 17 horas, 56 minutos.
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2: 18 horas, 27 minutos.
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2: 18 horas, 57 minutos.
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3: 19 horas, 28 minutos.
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2: 19:56.
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